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Son las 5 de la madrugada.

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de septiembre de 1945, año en que había fallecido su padre antes de que él naciera, en un accidente aéreo durante un ejercicio de entrenamiento como teniente de aviación, motivo por el que se crió solo con su madre, Joan Underwood. Escuchamos Carol, del año 75.

A mediados de los 60 recorría los clubs de folk de Londres con sus canciones. Su primera grabación fue una versión de un tema de los Yardbirds, allá por 1966, The Elf, que no tuvo trascendencia comercial, a pesar de contar en su grabación con la guitarra de Jimmy Page de Led Zeppelin. En 1967 graba su primer larga duración, Bedsitter Images, del que ahora escuchamos la canción que da.

Pasaron 2 años hasta su nuevo larga duración, Love Chronicles, en 1969, que incluía un tema de 18 minutos, del mismo título que el disco, ocupando toda una cara, y en el que cuenta su propia autobiografía de encuentros sexuales. Le siguieron discos de larga duración en el 70, en el 72, en el 74 y en el 75, cuando publicó Modern Times, el mejor hasta ese momento, y el último que grabó con la compañía CBS. Y de este long play la canción Sirens of Titan.

El arranque de su nueva discográfica, RCA, no pudo ser mejor, ya que publicó el LP The Year of the Cat en el año 76, el disco que dicen ha sido el mejor de su carrera, grabado en los estudios de Abbey Road. Solo el single de la canción vendió más de 1 millón de copias, con una línea musical sencilla, colorista y eminentemente melódica. De este disco escuchamos la canción Broadway Hotel.

La canción de Year of the Cat tuvo un largo parto, ya que a la discográfica no le gustó la letra dedicada a un personaje que no era famoso en Gran Bretaña. La siguiente letra empezaba con El caballo del año y estaba dedicada a la princesa Ana de Inglaterra, y la discográfica volvió a rechazarla. La tercera letra le vino inspirada por un libro de astrología vietnamita, y resultaba que ese año 1975, en que la compuso, estaba dedicado al año del gato y por el film Casablanca que estaban reponiendo en televisión. Dice algo así la letra. Ella sale del sol con un vestido de seda que corre como una acuarela bajo la lluvia. No te molestes en pedir explicaciones. Ella solamente te contará que llegó en el año del gato.

Para conseguir la deliciosa complejidad de la canción y del resto del álbum, fue crucial el ingeniero y productor Alan Parsons, que ya había trabajado en el Abbey Road con los Beatles y con Pink Floyd en La cara oculta de la luna. Parsons estuvo en tres de los mejores discos de Stewart: Modern Times del 75, The Year of the Cat del 76, Time Passages del 78. Escuchemos Toutes les étoiles.

Vamos a escuchar otro tema del Año del Gato. Se trata de On the Border, en la frontera. Otra canción que se encuadra dentro de ese género musical que Al Stewart creó, al que llamaron folk rock histórico. Dice así la canción. Los barcos de pesca salen a través del agua de la tarde, contrabandeando armas y armas a través de la frontera española. El viento azota las olas tan fuertes que la luna fantasma navega entre las nubes, convierte los rifles en plata en la frontera.

En 1977 se trasladó a vivir a los Estados Unidos y la mayor parte de su trabajo lo grabaría en Los Ángeles y California en la década de los 70 y los 80. En 1980 publicó su primer álbum en vivo, Live Indian Summer. El resto de la década tuvo un perfil bajo en ventas, aunque siguió recorriendo el mundo con sus giras y grabando álbumes. Del año 80, Mundo Siniestro.

1992 grabó su segundo álbum en vivo, Rhymes in Rooms. En el 95 grabó el disco Entre Guerras, con canciones que hablan del Tratado de Versalles, la Guerra Civil Española y la Gran Depresión. Y de este disco, Night Train to Munich.

En el año 2000, estrenó un álbum conceptual sobre el vino, Down in the Cellar, algo que tenía que ver con su hobby, la colección de vinos, y la gira que promueve en California de degustación de los mismos, que puso por nombre The Al Stewart Wine Tour. Escuchamos House of Clocks de este año 2000.

siguió publicando algunos discos en 2005 y 2008. En el 2009 creó el sello discográfico Wallaby Trails Recording, de su propiedad, desde donde lanzó otro disco en vivo, Uncorded. La siguiente década realizó más giras por Estados Unidos y Europa. La BBC le concedió el Lifetime Achievement Award Radio en 2017.

Al Stewart cuenta con más de 1 millón de oyentes mensuales en las plataformas digitales de música. En 2020 contrajo matrimonio con su actual esposa. A sus 77 años, sigue en activo y lo vamos a despedir con la canción Almost Lucy.

0: Son las 6 de la tarde. 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

bonita versión para que muevas el booty, ¿eh? Para lo que tú quieras. Seguimos. Viene una novedad. Becky G.

0: Gigi, que últimamente está ofreciendo nuevas canciones. Esta es una de ellas. Desde California, Estados Unidos. La música no se detiene, no para. Esto sigue.
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1: Y la semana pasada te pusimos una estupenda bachata cantada en italiano. Y hoy nos apetece ponerte otro tema latino desde Italia.

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1: Ahí vamos.

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